Gracias todo el mundo. Verdad, el mejor público del mundo. Entonces, si tú quieres cantar conmigo, con nosotros ahora, vamos. Listo.

5 minutos más o menos estoy. Así que avísame. Lo que quería preguntar también es si sabías quién toca hoy. Porque no pregunté. Yo dije que sí. Y en el camino no me mates, pero tengo que parar en la estación de servicio a comprar cigarrillos. Porque no tengo nada. Así que bueno, nada, avísame qué onda. Y anda mandándome la ubicación. Así salgo rápido.

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